0: ¿Qué significa para Chile el que Codelco se quede con sus utilidades de 2025 para capitalizarlas? Ya es un hecho inédito e histórico. El gobierno informó ayer lunes que autorizó a Codelco a capitalizar el 100% de sus utilidades del ejercicio 2025. Serán aproximadamente 2.422 millones de dólares que permanecerán íntegramente en la estatal. Esa cifra incluye la valorización contable de la participación de la corporación en Novandino Litio. La medida busca dar capacidad patrimonial real a la minera, que enfrenta hace años un deterioro financiero y operativo, explicó el presidente José Antonio Kast, en conjunto con el viceministro de Economía y Minería, Daniel Mas. En una alocución durante el Día del Minero, el mandatario señaló que tenemos que recuperar ese orgullo nacional que es Codelco y enfatizó que es clave para el desarrollo de los chilenos y para el financiamiento del Estado. La cuprífera, esto significa que podrá capitalizar los 2.422 millones de dólares que obtuvo como utilidad el año pasado, en simple, en vez de entregar esos recursos al Estado para financiar el presupuesto, el dinero quedará dentro de la compañía para fortalecer sus finanzas, invertir y enfrentar sus desafíos productivos. Capitalizar significa que Codelco se queda con la plata que ganó. La capitalización materializa una iniciativa impulsada por el presidente actual del directorio, Bernardo Fontaine, desde su llegada a Codelco y constituye un apoyo concreto del gobierno al plan estratégico de recuperación que se está trabajando para fortalecer la empresa.
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2: Damos paso a las informaciones regionales a esta hora, aquí en Panorama Regional. El municipio de Copiapó ha activado un patrullaje preventivo en diversas localidades como Totoral, Caleta Pajonales, Valle Fértil y Hacienda San Pedro. Este despliegue del equipo de la Dirección de Seguridad Municipal responde al frente climático pronosticado para los días martes y miércoles, donde se esperan precipitaciones que podrían afectar rutas y domicilios. Durante el fin de semana, el equipo revisó el estado de las vías de acceso y verificó las condiciones de las piscinas decantadoras en estos sectores. La acción busca anticipar eventuales problemas debido a las lluvias, especialmente en áreas que ya sufrieron inundaciones el mes pasado. Con estos refuerzos, el municipio busca garantizar la seguridad de los vecinos frente a las malas condiciones climáticas que se avecinan.
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0: Panorama Regional, es hora de revisar noticias internacionales. Sube a 240 el número de muertos en cuatro regiones de Colombia por el devastador terremoto. Al menos 240 personas murieron en cuatro regiones de Colombia por el terremoto de magnitud 7,4 que sacudió este lunes al país, según el balance de distintas autoridades regionales ante la demora del gobierno nacional en actualizar las cifras. El temblor, que ocurrió a las 7 de la mañana con 34 minutos hora local, 8 de la mañana con 34 minutos hora chilena, tuvo epicentro en la localidad de San José del Palmar, en el departamento del Chocó, en límites con Valle del Cauca y Risaralda, las regiones donde hubo más víctimas y daños. El departamento más afectado es el Valle del Cauca, con 130 fallecidos, de los cuales 95 fueron contabilizados en Cali, su capital, y otros 35 en los demás municipios de la zona. La gobernadora de Valle del Cauca, Dilian Francisca Toro, indicó en su cuenta de X que en su departamento, donde pueblos enteros sufrieron la devastación por el terremoto, hay 35 personas fallecidas, cerca de 700 heridas, 3 hospitales colapsados, 18 con afectaciones, 39 centros educativos afectados y unas 5.000 viviendas dañadas. Trump reduce vacunas infantiles en Estados Unidos alertando posible autismo. No cuenta con respaldo científico. Donald Trump firmó una orden ejecutiva que reduce de 18 a 11 las enfermedades contra las que el gobierno federal recomienda vacunar a niños. La medida se adoptó en medio de la insistencia de Trump por el aumento de los diagnósticos de autismo en niños, fenómeno que el mandatario y sus aliados han relacionado reiteradamente con la vacunación, pese a que la evidencia científica disponible no ha encontrado una relación causal entre las vacunas y los trastornos del espectro autista. La Casa Blanca presentó ayer lunes la medida como un paso para establecer un calendario infantil de vacunación de estándar de oro. De acuerdo a la agencia EFE, la medida, impulsada junto al secretario de Salud Robert F. Kennedy Jr., deja las vacunas contra la gripe, el COVID-19, la hepatitis A y B, el rotavirus y la meningitis bajo criterios de riesgo o de decisión compartida entre padres y médicos. y 3 niñas indias murieron por el ataque de una serpiente en un internado en la India. 3 niñas murieron y otras 3 fueron hospitalizadas tras el presunto ataque de una serpiente venenosa mientras dormían en el suelo de su dormitorio en un internado de la India. Las víctimas tenían 8, 12 y 14 años, según confirmaron los oficiales de la zona a la agencia India ANI, y fallecieron a causa del veneno antes de poder ser estabilizadas. El incidente tuvo lugar alrededor de la medianoche del domingo en la residencia de una escuela primaria y secundaria para comunidades tribales de la localidad de Japtalai, en el estado de Maharashtra, al oeste de la India. Las otras 3 menores heridas entre 11 y 14 años reciben tratamiento médico y administración de antídoto en un centro hospitalario de la zona, donde permanecen bajo observación médica.
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0: Son las 8 horas 16 minutos.
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2: Son las 8 horas 25 minutos.
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La familia no siempre es la de sangre. La familia son aquellos en tu vida que te quieren en las buenas y en las malas, aquellos que siempre estarán cuando las necesites.

0: Son las 8 horas 46 minutos.
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1: Son las 8 horas, 55 minutos.
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Es la propia convicción de la tarea que se acomete y de la importancia que eso tiene, lo que puede cubrir de gloria nuestros minutos.

0: Son las 9 de la noche, 16 minutos.
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1: Son las 9 de la noche, 30 minutos.
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Las encuestas más recientes dan a conocer que el consumo de calmantes ha subido a cifras inimaginables en todo el mundo. Sabio, por decirlo menos, es el pensamiento anónimo que dice así: no hay mejor calmante en el mundo que una conciencia limpia.

0: Son las 9 de la noche, 48 minutos.
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1: Son las 9 de la noche, 58 minutos.
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Siempre que dudes lo lejos que puedes llegar, solo recuerda lo lejos que has llegado. 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
1: Son las 10 de la noche, 27 minutos.
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1: Son las 10 de la noche, 56 minutos.
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4: ¿Se acuerdan de El Hombre de la Atlántida? Fue una breve serie de televisión de ciencia ficción que duró 13 episodios en la cadena NBC durante la temporada de 1977 a 1978. Representa a un hombre amnésico al que se le ha dado el nombre de Mark Harris, de quien se cree es el único sobreviviente de la civilización perdida de la Atlántida. Posee habilidades excepcionales, incluyendo una fuerza sobrehumana, la capacidad de respirar bajo el agua y la resistencia a las extremas presiones de las profundidades del océano. Sus manos y pies son palmeados, sus ojos son anormalmente sensibles a la luz, y nada usando los brazos y piernas de una manera que sugiere el estilo mariposa o el modo en que lo hace un delfín. Después de su descubrimiento, es reclutado por la Fundación para la Investigación Oceánica, una agencia gubernamental que lleva a cabo investigaciones secretas y que explora las profundidades del océano en un sofisticado submarino llamado Cetacean.

Un día descubrirás que las mejores cosas de la vida no son los objetos materiales ni aquellos que puedes comprar, sino los momentos vividos, todas las emociones que has podido experimentar, los fracasos y los recuerdos felices. Cuando descubras eso, aprenderás a vivir la vida en plenitud.

0: Buen dirigente es aquel que posee el tacto para escoger a los hombres que han de hacer lo que desea hacer y sabe contenerse lo bastante para no entrometerse mientras lo están haciendo.
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2: Son las 11 de la noche, 26 minutos.
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0: Son las 11 de la noche, 47 minutos.
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1: Es la medianoche en todo el país.
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1: Los Libertadores se mantendrá cerrado hasta la próxima semana. Más de 1.550 camiones permanecen parados. Este martes se informó que el paso fronterizo a Los Libertadores permanecerá cerrado hasta la próxima semana a raíz de las malas condiciones climáticas en la alta montaña. Cabe destacar que hoy el complejo fronterizo cumple 29 días cerrados tras las intensas nevazones en la montaña iniciadas con los sistemas frontales que afectaron al país en julio. Tanto el gobierno de Argentina y el de Chile se mantienen monitoreando la vía. Según autoridades, hay más de 1.550 camiones en territorio argentino a la espera de su reapertura, lo que ha generado preocupación en distintos gremios por un probable desabastecimiento. Durante esta mañana, Transporte informó de la región metropolitana en Ex que Paso Los Libertadores se mantendrá cerrado hasta el domingo o lunes de la semana siguiente y se evaluará la viabilidad de apertura. Esto dependiendo de condiciones meteorológicas de la alta montaña y pronóstico del tiempo durante esta semana. No vale la pena. Gobierno rechazó propuesta del Partido de la Gente para hacer feriado el 17 de septiembre. El viceministro del Interior y de la Secretaría General de Gobierno, Claudio Alvarado, descartó este martes que el gobierno vaya a respaldar la propuesta para declarar feriado el próximo jueves 17 de septiembre. La autoridad frenó de manera tajante la iniciativa promovida por la diputada Sandra Parisi, del PDG, asegurando que el marco legal vigente resuelve el calendario de fiestas patrias y que no se impulsarán cambios para extender la celebración a 4 días continuos. Respecto al feriado del 17 de septiembre, quiero hacer un poco de historia. El Congreso hace bastante tiempo atrás definió de manera consensuada entre todas las fuerzas políticas cómo abordar estos feriados de septiembre y estableció claramente cuándo incorporar un día adicional, puntualizó el secretario de Estado. Eso está total y absolutamente definido en esa ley y creo que no vale la pena y no es conveniente innovar en esa materia, añadió Alvarado. ¿Qué significa para Chile el que Codelco se quede con sus utilidades de 2025 para capitalizarlas? Ya es un hecho inédito e histórico. El gobierno informó ayer lunes que autorizó a Codelco a capitalizar el 100% de sus utilidades del ejercicio 2025. Serán aproximadamente 2.422 millones de dólares que permanecerán íntegramente en la estatal. Esa cifra incluye la valorización contable de la participación de la corporación en Novandino Litio. La medida busca dar capacidad para patrimonial real a la minera, que enfrenta hace años un deterioro financiero y operativo, explicó el presidente José Antonio Kast, en conjunto con el viceministro de Economía y Minería, Daniel Mas. En una alocución durante el Día del Minero, el mandatario señaló que tenemos que recuperar ese orgullo nacional que es Codelco y enfatizó que es clave para el desarrollo de los chilenos y para el financiamiento del Estado. La cuprífera, esto significa que podrá capitalizar los 2.422 millones de dólares que obtuvo como utilidad el año pasado, en simple, en vez de entregar esos recursos al Estado para financiar el presupuesto, el dinero quedará dentro de la compañía para fortalecer sus finanzas, invertir y enfrentar sus desafíos productivos. Capitalizar significa que Codelco se queda con la plata que ganó. La capitalización materializa una iniciativa impulsada por el presidente actual del directorio, Bernardo Fontaine, desde su llegada a Codelco y constituye un apoyo concreto del gobierno al plan estratégico de recuperación que se está trabajando para fortalecer la empresa.
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2: Damos paso a las informaciones regionales a esta hora, aquí en Panorama Regional. El municipio de Copiapó ha activado un patrullaje preventivo en diversas localidades como Totoral, Caleta Pajonales, Valle Fértil y Hacienda San Pedro. Este despliegue del equipo de la Dirección de Seguridad Municipal responde al frente climático pronosticado para los días martes y miércoles, donde se esperan precipitaciones que podrían afectar rutas y domicilios. Durante el fin de semana, el equipo revisó el estado de las vías de acceso y verificó las condiciones de las piscinas decantadoras en estos sectores. La acción busca anticipar eventuales problemas debido a las lluvias, especialmente en áreas que ya sufrieron inundaciones el mes pasado. Con estos refuerzos, el municipio busca garantizar la seguridad de los vecinos frente a las malas condiciones climáticas que se avecinan.
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1: Panorama Regional, es hora de revisar noticias internacionales. Sube a 240 el número de muertos en cuatro regiones de Colombia por el devastador terremoto. Al menos 240 personas murieron en cuatro regiones de Colombia por el terremoto de magnitud 7,4 que sacudió este lunes al país, según el balance de distintas autoridades regionales ante la demora del gobierno nacional en actualizar las cifras. El temblor, que ocurrió a las 7 de la mañana con 34 minutos hora local, 8 de la mañana con 34 minutos hora chilena, tuvo epicentro en la localidad de San José del Palmar, en el departamento del Chocó, en límites con Valle del Cauca y Risaralda, las regiones donde hubo más víctimas y daños. El departamento más afectado es el Valle del Cauca, con 130 fallecidos, de los cuales 95 fueron contabilizados en Cali, su capital, y otros 35 en los demás municipios de la zona. La gobernadora de Valle del Cauca, Dilian Francisca Toro, indicó en su cuenta de ex que en su departamento, donde pueblos enteros sufrieron la devastación por el terremoto, hay 35 personas fallecidas, cerca de 700 heridas, 3 hospitales colapsados, 18 con afectaciones, 39 centros educativos afectados y unas 5.000 viviendas dañadas. Trump reduce vacunas infantiles en Estados Unidos, alertando posible autismo. No cuenta con respaldo científico. Donald Trump firmó una orden ejecutiva que reduce de 18 a 11 las enfermedades contra las que el gobierno federal recomienda vacunar a niños. La medida se adoptó en medio de la insistencia de Trump por el aumento de los diagnósticos de autismo en niños, fenómeno que el mandatario y sus aliados han relacionado reiteradamente con la vacunación, pese a que la evidencia científica disponible no ha encontrado una relación causal entre las vacunas y los trastornos del espectro autista. La Casa Blanca presentó ayer lunes la medida como un paso para establecer un calendario infantil de vacunación de estándar de oro. De acuerdo a la agencia EFE, la medida, impulsada junto al secretario de Salud Robert F. Kennedy Jr., deja las vacunas contra la gripe, el COVID-19, la hepatitis A y B, el rotavirus y la meningitis bajo criterios de riesgo o de decisión compartida entre padres y médicos. Y 3 niñas indias murieron por el ataque de una serpiente en un internado en la India. 3 niñas murieron y otras 3 fueron hospitalizadas tras el presunto ataque de una serpiente venenosa mientras dormían en el suelo de su dormitorio en un internado de la India. Las víctimas tenían 8, 12 y 14 años, según confirmaron los oficiales de la zona a la agencia India ANI, y fallecieron a causa del veneno antes de poder ser estabilizadas. El incidente tuvo lugar alrededor de la medianoche del domingo en la residencia de una escuela primaria y secundaria para comunidades tribales de la localidad de Japtalai, en el estado de Maharashtra, al oeste de la India. Las otras 3 menores heridas entre 11 y 14 años reciben tratamiento médico y administración de antídoto en un centro hospitalario de la zona, donde permanecen bajo observación médica.
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2: Son las 12 horas, 25 minutos.

0: Son las 12 horas 49 minutos.
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El sentido del deber es algo muy personal. Proviene de conocer la necesidad de comprender una acción, y no solo de la necesidad de apremiar a los demás a hacer algo.

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1: Es la una de la madrugada.
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1: Es la 1 de la madrugada, 27 minutos.
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1: Es la 1 de la madrugada, 58 minutos.
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3: ¿Se acuerdan de El Inspector? Es un oficial de policía francés basado en Jacques Rousseau, protagonista en las películas de La Pantera Rosa. El inspector apareció por primera vez en The Pink Panther Show entre 1965 y 1969.

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1: Son las 2 de la madrugada. 27 minutos.
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0: Son las 2 de la madrugada. 45 minutos.
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0: Nunca vayas por el camino trazado, porque solo conduce hacia donde otros han ido ya.
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1: Son las 2 de la madrugada, 55 minutos.
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3: ¿Se acuerdan de Cuarto 222?

0: Son las 3 de la madrugada. 18 minutos.
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1: Roseanne fue una serie de televisión estadounidense que se emitió originalmente de 1988 a 1997. La serie trata de las vicisitudes de los Conner, una familia de clase trabajadora.

Cuando no sepas claramente cuál camino seguir, elige el de la entrega del amor generoso de la vida compartida. Es siempre el más seguro.

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1: Son las 4 de la madrugada, 57 minutos.
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3: Me imagino que se acuerdan de los Thunder Bears.

0: La verdad es totalmente interior. 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
1: Son las 5 de la madrugada, 26 minutos.
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1: Son las 5 de la madrugada, 55 minutos.
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1: Son las 6 de la mañana, 55 minutos.
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0: No temas al tiempo. Nadie es eterno. No temas a las heridas. Te hacen más fuerte. No temas al llanto. Te limpia el alma. No temas a los retos. Te hacen ágil. No temas a equivocarte. Te hacen más sabio. No le temas a la soledad. Dios está siempre contigo.
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2: Son las 7 de la mañana, 25 minutos.

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1: Son las 7 de la mañana, 55 minutos.
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1: Los Libertadores se mantendrá cerrado hasta la próxima semana. Más de 1.550 camiones permanecen parados. Este martes se informó que el paso fronterizo de Los Libertadores permanecerá cerrado hasta la próxima semana a raíz de las malas condiciones climáticas en la alta montaña. Cabe destacar que hoy el complejo fronterizo cumple 29 días cerrados tras las intensas nevazones en la montaña iniciadas con los sistemas frontales que afectaron al país en julio. Tanto el gobierno de Argentina y el de Chile se mantienen monitoreando la vía. Según autoridades, hay más de 1.550 camiones en territorio argentino a la espera de su reapertura, lo que ha generado preocupación en distintos gremios por un probable desabastecimiento. Durante esta mañana, Transporte informó de la región metropolitana en X que Paso Los Libertadores se mantendrá cerrado hasta el domingo o lunes de la semana siguiente y se evaluará la viabilidad de apertura. Esto dependiendo de condiciones meteorológicas de la alta montaña y pronóstico del tiempo durante esta semana. No vale la pena. Gobierno rechazó propuesta del Partido de la Gente para hacer feriado el 17 de septiembre. El viceministro del Interior y de la Secretaría General de Gobierno, Claudio Alvarado, descartó este martes que el gobierno vaya a respaldar la propuesta para declarar feriado el próximo jueves 17 de septiembre. La autoridad frenó de manera tajante la iniciativa promovida por la diputada Sandra Parisi, del PDG, asegurando que el marco legal vigente resuelve el calendario de fiestas patrias y que no se impulsarán cambios para extender la celebración a 4 días continuos. Respecto al feriado del 17 de septiembre, quiero hacer un poco de historia. El Congreso hace bastante tiempo atrás definió de manera consensuada entre todas las fuerzas políticas cómo abordar estos feriados de septiembre y estableció claramente cuándo incorporar un día adicional, puntualizó el secretario de Estado. Eso está total y absolutamente definido en esa ley y creo que no vale la pena y no es conveniente innovar en esa materia, añadió Alvarado. ¿Qué significa para Chile el que Codelco se quede con sus utilidades de 2025 para capitalizarlas? Ya es un hecho inédito e histórico. El gobierno informó ayer lunes que autorizó a Codelco a capitalizar el 100% de sus utilidades del ejercicio 2025. Serán aproximadamente 2.422 millones de dólares que permanecerán íntegramente en la estatal. Esa cifra incluye la valorización contable de la participación de la corporación en Novandino Litio. La medida busca dar capacidad patrimonial real a la minera, que enfrenta hace años un deterioro financiero y operativo, explicó el presidente José Antonio Kast, en conjunto con el viceministro de Economía y Minería, Daniel Mas. En una alocución durante el Día del Minero, el mandatario señaló que tenemos que recuperar ese orgullo nacional que es Codelco y enfatizó que es clave para el desarrollo de los chilenos y para el financiamiento del Estado. La cuprífera, esto significa que podrá capitalizar los 2.422 millones de dólares que obtuvo como utilidad el año pasado, en simple, en vez de entregar esos recursos al Estado para financiar el presupuesto, el dinero quedará dentro de la compañía para fortalecer sus finanzas, invertir y enfrentar sus desafíos productivos. Capitalizar significa que Codelco se queda con la plata que ganó. La capitalización materializa una iniciativa impulsada por el presidente actual del directorio, Bernardo Fontaine, desde su llegada a Codelco y constituye un apoyo concreto del gobierno al plan estratégico de recuperación que se está trabajando para fortalecer la empresa.
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2: Damos paso a las informaciones regionales a esta hora, aquí en Panorama Regional. El municipio de Copiapó ha activado un patrullaje preventivo en diversas localidades como Totoral, Caleta Pajonales, Valle Fértil y Hacienda San Pedro. Este despliegue del equipo de la Dirección de Seguridad Municipal responde al frente climático pronosticado para los días martes y miércoles, donde se esperan precipitaciones que podrían afectar rutas y domicilios. Durante el fin de semana, el equipo revisó el estado de las vías de acceso y verificó las condiciones de las piscinas decantadoras en estos sectores. La acción busca anticipar eventuales problemas debido a las lluvias, especialmente en áreas que ya sufrieron inundaciones el mes pasado. Con estos refuerzos, el municipio busca garantizar la seguridad de los vecinos frente a las malas condiciones climáticas que se avecinan.
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1: Panorama Regional, es hora de revisar noticias internacionales. Sube a 240 el número de muertos en cuatro regiones de Colombia por el devastador terremoto. Al menos 240 personas murieron en cuatro regiones de Colombia por el terremoto de magnitud 7,4 que sacudió este lunes al país, según el balance de distintas autoridades regionales ante la demora del gobierno nacional en actualizar las cifras. El temblor, que ocurrió a las 7 de la mañana con 34 minutos hora local, 8 de la mañana con 34 minutos hora chilena, tuvo epicentro en la localidad de San José del Palmar, en el departamento del Chocó, en límites con Valle del Cauca y Risaralda, las regiones donde hubo más víctimas y daños. El departamento más afectado es el Valle del Cauca, con 130 fallecidos, de los cuales 95 fueron contabilizados en Cali, su capital, y otros 35 en los demás municipios de la zona. La gobernadora de Valle del Cauca, Dilian Francisca Toro, indicó en su cuenta de ex que en su departamento, donde pueblos enteros sufrieron la devastación por el terremoto, hay 35 personas fallecidas, cerca de 700 heridas, 3 hospitales colapsados, 18 con afectaciones, 39 centros educativos afectados y unas 5.000 viviendas dañadas. Trump reduce vacunas infantiles en Estados Unidos, alertando posible autismo. No cuenta con respaldo científico. Donald Trump firmó una orden ejecutiva que reduce de 18 a 11 las enfermedades contra las que el gobierno federal recomienda vacunar a niños. La medida se adoptó en medio de la insistencia de Trump por el aumento de los diagnósticos de autismo en niños, fenómeno que el mandatario y sus aliados han relacionado reiteradamente con la vacunación, pese a que la evidencia científica disponible no ha encontrado una relación causal entre las vacunas y los trastornos del espectro autista. La Casa Blanca presentó ayer lunes la medida como un paso para establecer un calendario infantil de vacunación de estándar de oro. De acuerdo a la agencia EFE, la medida, impulsada junto al secretario de Salud Robert F. Kennedy Jr., deja las vacunas contra la gripe, el COVID-19, la hepatitis A y B, el rotavirus y la meningitis bajo criterios de riesgo o de decisión compartida entre padres y médicos. Y 3 niñas indias murieron por el ataque de una serpiente en un internado en la India. 3 niñas murieron y otras 3 fueron hospitalizadas tras el presunto ataque de una serpiente venenosa mientras dormían en el suelo de su dormitorio en un internado de la India. Las víctimas tenían 8, 12 y 14 años, según confirmaron los oficiales de la zona a la agencia India ANI, y fallecieron a causa del veneno antes de poder ser estabilizadas. El incidente tuvo lugar alrededor de la medianoche del domingo en la residencia de una escuela primaria y secundaria para comunidades tribales de la localidad de Japtalai, en el estado de Maharashtra, al oeste de la India. Las otras 3 menores heridas entre 11 y 14 años reciben tratamiento médico y administración de antídoto en un centro hospitalario de la zona, donde permanecen bajo observación médica.
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Para quienes busquen el éxito inmediato, vaya este sabio pensamiento anónimo. No hay ascenso hacia el éxito. Es necesario subir por las escaleras.

Una persona tóxica se queja de todo. Se hace la víctima, es envidiosa y celosa. No hace nada para avanzar y solo se aprovecha de los demás en beneficio propio.

0: Son las 8 de la mañana, 46 minutos.
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1: Son las 8 de la mañana, 59 minutos.
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0: No es fácil enfocarnos en lo que realmente importa con tantas distracciones, pero quienes lo hagan conseguirán resultados extraordinarios.
1: Son las 9 de la mañana, 15 minutos.
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2: Son las 9 de la mañana, 26 minutos.
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0: Son las 9 de la mañana, 45 minutos.
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1: Son las 9 de la mañana, 56 minutos.
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4: The Flying Nun, o la monja voladora, es una comedia de situación de una comunidad de monjas que incluía a una que podía volar cuando el viento atrapaba el gran tocado de su hábito, escrito por Tere Ríos. Sally Field interpretó al personaje principal. La serie se emitió desde el 7 de septiembre de 1967 hasta el 3 de abril de 1970.

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1: Son las 10 de la mañana, 15 minutos.
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0: Son las 10 de la mañana, 46 minutos.
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Comprendamos que lo que sucede a nuestro alrededor escapa a nuestro control, pero también que sí podemos controlar la forma en que elegimos reaccionar ante ello.

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1: Son las 10 de la mañana, 59 minutos.
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5: ¿Se acuerdan de Shogun? Basada en la novela de James Clavell, con la actuación de Richard Chamberlain.

Nos diseñaron deliberadamente para aprenderlo todo a través de prueba y error. Por desgracia, se nos educa haciéndonos creer que nadie puede equivocarse.

0: Son las 11 de la mañana, 17 minutos.
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1: Son las 11 de la mañana, 28 minutos.
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0: Son las 11 de la mañana, 46 minutos.
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1: Son las 11 de la mañana, 56 minutos.
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1: Avanza proyecto Naim Retamal 2.0 que busca igualar protección a policías de franco y en servicio. Durante la jornada de ayer, martes, la Cámara de Diputadas y Diputados aprobó en general el proyecto conocido como Naim Retamal 2.0, que busca igualar la protección a policías de franco y en servicio. De esta manera, la iniciativa avanzó en su primer trámite legislativo. En específico, la votación contó con 114 respaldos, 26 rechazos y 2 abstenciones. El proyecto presentado por parlamentarios de Renovación Nacional busca perfeccionar el marco de protección legal de las policías y entregar mayores herramientas a quienes se enfrentan a la delincuencia, aun cuando no se encuentren

0: formalmente sus funciones. Entre los argumentos está el buscar eliminar una diferencia que hoy deja en una situación de incertidumbre jurídica a funcionarios policiales que, pese a encontrarse fuera de servicio, intervienen para proteger en delitos flagrantes, que viene ahora la discusión en particular. El proyecto vuelve a la comisión correspondiente para analizar artículo por artículo y las eventuales indicaciones que podrían ser cambios, agregados o supresiones. Tras 3 días de juicio, condenan a exmilitares del ejército por tráfico de migrantes en la frontera de Colchane. Tras la realización del juicio oral, que duró 3 días, la Fiscalía del Tamarugal logró la primera condena por el delito de tráfico ilícito de migrantes de 2 funcionarios del ejército que en el ejercicio de sus funciones participaron en mayo del año pasado en el ingreso de una mujer venezolana por un paso no habilitado de la frontera en la comuna de Colchane. Ambos acusados hoy ya no forman parte de la institución castrense. Con la prueba rendida por la fiscal Karen Gómez, se logró acreditar que el día de los hechos, los acusados de iniciales OELP y DNMM, ambos funcionarios públicos, aprovecharon sus cargos como miembros del ejército asignados al resguardo de la frontera chileno-boliviana para coordinar vía WhatsApp el ingreso ilegal al país de una ciudadana venezolana mientras uno de los imputados realizaba labores de vigilancia en el puesto de observación fronteriza de la facción Cerrito Prieto. En el juicio, la fiscal junto a los abogados querellantes del Consejo de Defensa del Estado y el Instituto Nacional de Derechos Humanos, presentó los testimonios de los funcionarios militares que tomaron contacto con la víctima al ser sorprendida ingresando por un paso no habilitado y contó cómo fue guiada. También declararon los funcionarios del OS-9 de Carabineros que estuvieron a cargo de las diligencias posteriores, en especial con los análisis de los teléfonos celulares de los imputados, donde daban cuenta de la coordinación que sostuvieron con la víctima.
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2: Bienvenidos a las informaciones regionales a esta hora, aquí en Panorama Regional. El segundo tribunal ambiental ha dado un revés a la Superintendencia del Medio Ambiente en el caso de Interchile, relacionado con el programa de cumplimiento del proyecto Cardones Polpaico. El tribunal determinó que la SMA vulneró el deber de motivación al rechazar el programa sin abordar todas las alegaciones presentadas por Interchile. Esto implica que la empresa tiene derecho a conocer a fondo las deficiencias señaladas por la SMA para poder corregirlas en futuras versiones del programa. Como resultado, el tribunal anuló las resoluciones que rechazaban el programa de cumplimiento y ordenó a la SMA analizarlo nuevamente, considerando los fundamentos expuestos en el fallo. La sentencia también destacó que la SMA actuó ilegalmente al impedir que Interchile presentara un plan asociado a daños ambientales. De esta manera, se abre una nueva oportunidad para que la empresa aborde sus compromisos ambientales. Siguiendo con las noticias, la familia de Manuel Rivera Rojas, trabajador fallecido tras un accidente en el Liceo Bicentenario Mercedes Fritis McKenney de Copiapó, ha presentado una querella por cuasi delito de homicidio. Según su abogado Víctor Hugo Álvarez, el trabajador sufrió un traumatismo cráneo encefálico al ser aplastado por una montacarga mientras realizaba tareas que no correspondían a su contrato y sin la capacitación necesaria. La querella, ya acogida por el juzgado de garantía de Copiapó, busca esclarecer las circunstancias del accidente y establecer responsabilidades. La familia, que asegura no haber recibido información suficiente respecto a la investigación tras más de un mes del accidente, también está evaluando acciones por indemnización de perjuicios. Se solicitará peritajes y declaraciones para determinar si hubo fallas mecánicas en el montacarga o incumplimientos de seguridad en el establecimiento.
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0: En Panorama Regional vamos con el informe meteorológico para hoy miércoles 12 de agosto en la región de Atacama, en Copiapó con chubascos mínima de 15 y máxima de 23 grados. En Caldera con chubascos mínima de 14 y máxima de 18 grados. En Bahía Inglesa con chubascos mínima de 14 y máxima de 20 grados. En Chañaral con tormenta eléctrica mínima de 15 y máxima de 22 grados. En El Salvador con tormenta eléctrica mínima de 7 y máxima de 9 grados. En Diego de Almagro, con tormenta eléctrica, mínima de 14 y máxima de 19 grados. En Carrizalillo, con tormenta eléctrica, mínima de 14 y máxima de 22 grados. En Vallenar, con chubascos, mínima de 14 y máxima de 24 grados. En Freirina, con llovizna, mínima de 15 y máxima de 25 grados. En Huasco, con llovizna, mínima de 13 y máxima de 21 grados. En Conay, variable mínima de menos 8 y máxima de menos 5 grados. En Los Caserones, variable mínima de menos 8 y máxima de menos 4 grados. Y hasta aquí nuestro informe del tiempo para hoy.
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0: En Panorama Regional es hora de revisar los indicadores económicos para esta jornada de miércoles 12 de agosto. Les contamos que la UF hoy tiene un valor de 40.848 pesos con 74 centavos. El dólar observado para esta jornada de día miércoles 12 de agosto del 2026 está en 912 pesos con 77 centavos. El euro observado llega a los 1.055 pesos con 05 centavos y la unidad tributaria mensual para este mes 71.649 pesos. Como siempre, están muy invitados a seguir junto a nosotros en tu sintonía favorita. Pronto más informaciones en un nuevo panorama regional.
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No es la sangre, es el respeto, el apoyo, la honestidad, el compromiso, el amor y la lealtad lo que te hace familia.

0: Son las 12 horas, 17 minutos.
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1: Son las 12 horas, 27 minutos.
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No hay credulidad tan ansiosa y ciega como la credulidad de la codicia, que es, en su medida universal, la miseria moral y la indigencia intelectual de la humanidad.

0: Son las 12 horas 48 minutos.
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La verdad es totalmente interior. No hay que buscarla fuera de nosotros ni querer realizarla luchando con violencia con enemigos exteriores.

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1: Son las 12 horas, 57 minutos.
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1: Es la 1:00 p.m, 25 minutos.
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0: Es la 1:46 p.m.
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1: Es la 1:57 p.m.
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2: ¿Se acuerdan de Hombre Rico, Hombre Pobre? Serie de drama, suspenso y acción de 1977.

No es fácil enfocarnos en lo que realmente importa con tantas distracciones, pero quienes lo hagan conseguirán resultados extraordinarios.

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1: Son las 2 de la tarde, 56 minutos.
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3: ¿Se acuerda usted de Walker Texas Rangers con el incombustible Chuck Norris? The eyes of a ranger, the unsuspecting stranger.

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ver si nos entendemos. La verdad, la bondad y la belleza no son sino fases distintas del mismo todo.

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1: Son las 3 de la tarde, 29 minutos.
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Tu paz es más importante que volverte loco tratando de entender el por qué algo pasó de la manera en que pasó. Suelta eso y vive tu hoy.

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1: Son las 3 de la tarde, 55 minutos.
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3: Insuperable, las aventuras de la Pantera Rosa.

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1: Avanza proyecto Naín Retamal 2.0 que busca igualar protección a policías de franco y en servicio. Durante la jornada de ayer, martes, la Cámara de Diputadas y Diputados aprobó en general el proyecto conocido como Naín Retamal 2.0, que busca igualar la protección a policías de franco y en servicio. De esta manera, la iniciativa avanzó en su primer trámite legislativo. En específico, la votación contó con 114 respaldos, 26 rechazos y 2 abstenciones. El proyecto presentado por parlamentarios de Renovación Nacional busca perfeccionar el marco de protección legal de las policías y entregar mayores herramientas a quienes se enfrentan a la delincuencia, aun cuando no se encuentren cumpliendo formalmente sus funciones. Entre los argumentos está el buscar eliminar una diferencia que hoy deja en una situación de incertidumbre jurídica a funcionarios policiales que, pese a encontrarse fuera de servicio, intervienen para proteger en delitos flagrantes. Que viene ahora la discusión en particular. El proyecto vuelve a la comisión correspondiente para analizar artículo por artículo y las eventuales indicaciones que podrían ser cambios, agregados o supresiones. Tras 3 días de juicio, condenan a exmilitares del ejército por tráfico de migrantes en la frontera de Colchane. Tras la realización del juicio oral, que duró 3 días, la Fiscalía Delta Marugal logró la primera condena por el delito de tráfico ilícito de migrantes de 2 funcionarios del ejército que en el ejercicio de sus funciones participaron en mayo del año pasado en el ingreso de una mujer venezolana por un paso no habilitado de la frontera en la comuna de Colchane. Ambos acusados hoy ya no forman parte de la institución castrense. Con la prueba rendida por la fiscal Karen Gómez, se logró acreditar que el día de los hechos, los acusados de iniciales OELP y DNMM, ambos funcionarios públicos, aprovecharon sus cargos como miembros del ejército asignados al resguardo de la frontera chileno-boliviana para coordinar vía WhatsApp el ingreso ilegal al país de una ciudadana venezolana, mientras uno de los imputados realizaba labores de vigilancia en el puesto de observación fronteriza de la facción Cerrito Prieto. En el juicio, la fiscal junto a los abogados querellantes del Consejo de Defensa del Estado y el Instituto Nacional de Derechos Humanos, presentó los testimonios de los funcionarios militares que tomaron contacto con la víctima al ser sorprendida ingresando por un paso no habilitado y contó cómo fue guiada. También declararon los funcionarios del OS-9 de Carabineros que estuvieron a cargo de las diligencias posteriores, en especial con los análisis de los teléfonos celulares de los imputados, donde daban cuenta de la coordinación que sostuvieron con la víctima.
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2: Bienvenidos a las informaciones regionales a esta hora, aquí en Panorama Regional. El segundo tribunal ambiental ha dado un revés a la Superintendencia del Medio Ambiente en el caso de Interchile, relacionado con el programa de cumplimiento del proyecto Cardones Polpaico. El tribunal determinó que la SMA vulneró el deber de motivación al rechazar el programa sin abordar todas las alegaciones presentadas por Interchile. Esto implica que la empresa tiene derecho a conocer a fondo las deficiencias señaladas por la SMA para poder corregirlas en futuras versiones del programa. Como resultado, el tribunal anuló las resoluciones que rechazaban el programa de cumplimiento y ordenó a la SMA analizarlo nuevamente, considerando los fundamentos expuestos en el fallo. La sentencia también destacó que la SMA actuó ilegalmente al impedir que Interchile presentara un plan asociado a daños ambientales. De esta manera, se abre una nueva oportunidad para que la empresa aborde sus compromisos ambientales. Siguiendo con las noticias, la familia de Manuel Rivera Rojas, trabajador fallecido tras un accidente en el Liceo Bicentenario Mercedes Fritis McKenney de Copiapó, ha presentado una querella por cuasi delito de homicidio. Según su abogado Víctor Hugo Álvarez, el trabajador sufrió un traumatismo cráneo encefálico al ser aplastado por una montacarga mientras realizaba tareas que no correspondían a su contrato y sin la capacitación necesaria. La querella, ya acogida por el juzgado de garantía de Copiapó, busca esclarecer las circunstancias del accidente y establecer responsabilidades. La familia, que asegura no haber recibido información suficiente respecto a la investigación tras más de un mes del accidente, también está evaluando acciones por indemnización de perjuicios. Se solicitará peritajes y declaraciones para determinar si hubo fallas mecánicas en el montacarga o incumplimientos de seguridad en el establecimiento.
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1: En Panorama Regional vamos con el informe meteorológico para hoy miércoles 12 de agosto en la región de Atacama, en Copiapó con chubascos, mínima de 15 y máxima de 23 grados. En Caldera con chubascos, mínima de 14 y máxima de 18 grados. En Bahía Inglesa con chubascos, mínima de 14 y máxima de 20 grados. En Chañaral con tormenta eléctrica, mínima de 15 y máxima de 22 grados. En El Salvador con tormenta eléctrica, mínima de 7 y máxima de 9 grados. En Diego de Almagro, con tormenta eléctrica, mínima de 14 y máxima de 19 grados. En Carrizalillo, con tormenta eléctrica, mínima de 14 y máxima de 22 grados. En Vallenar, con chubascos, mínima de 14 y máxima de 24 grados. En Freirina, con llovizna, mínima de 15 y máxima de 25 grados. En Huasco, con llovizna, mínima de 13 y máxima de 21 grados. En Conay, variable mínima de menos 8 y máxima de menos 5 grados. En Los Caserones, variable mínima de menos 8 y máxima de menos 4 grados. Y hasta aquí nuestro informe del tiempo para hoy.
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1: En Panorama Regional es hora de revisar los indicadores económicos para esta jornada de miércoles 12 de agosto. Les contamos que la UF hoy tiene un valor de 40.848 pesos con 74 centavos. El dólar observado para esta jornada de día miércoles 12 de agosto del 2026 está en 912 pesos con 77 centavos. El euro observado llega a los 1.055 pesos con 05 centavos y la unidad tributaria mensual para este mes 71.649 pesos. Como siempre, están muy invitados a seguir junto a nosotros en tu sintonía favorita. Pronto más informaciones en un nuevo Panorama Regional.
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1: Son las 4 de la tarde, 29 minutos.
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1: Son las 4 de la tarde, 57 minutos.
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Con 20 años todos tienen el rostro que Dios les ha dado. Con 40 el rostro que les ha dado la vida. Y con 60 el que se merecen.

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Los niños y los abuelos son aliados naturales.

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1: Son las 5 de la tarde, 28 minutos.
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1: Son las 6 de la tarde.
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7: ¿Se acuerdan de La Ley y el Orden? Serie de televisión estadounidense creada por Dick Wolf. Se estrenó el 13 de septiembre de 1990.

Está bien perdonar a esas personas que nos hicieron daño, incluso si nunca se disculparon con nosotros. No podemos tener corazones llenos de odio por siempre. Necesitamos perdonar, no porque ellos merezcan nuestro perdón, sino porque nosotros merecemos paz.

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1: Son las 6 de la tarde, 28 minutos.
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1: Son las 6:00 p.m, 59 minutos.
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0: de la vida no se estima según su duración en 6 días, sino por el uso que se les da cada día. Que vivamos o no vivamos lo suficiente depende de nuestra voluntad y no del número de años.
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1: Son las 7 de la tarde, 27 minutos.
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1: Son las 7 de la tarde, 57 minutos.
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4: ¿Se acuerda usted de Drake y George? Son dos adolescentes originarios de San Diego, California, que se convierten en hermanastros cuando la madre de Drake, Audrey Parker, y el padre de George, Walter Nichols, se casan.